0: Christmas Day.
1: Llevas una temporada en casa de tus padres, ¿verdad?
0: Want sí. To party on the table.
1: ¿Sabes ya lo que vas a hacer?
0: To give.
2: No.
0: So I learned every night.
1: ¿Y no vas a seguir estudiando?
0: So no. You clapping and dancing. And the compass machine.
1: ¿Siempre conduces así?
2: Sí.
0: Is the show.